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2: Son las 21 horas, 57 minutos.
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1: Son las 22 horas, 58 minutos.
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1: Son las 23 horas, 59 minutos.
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1: Es la 1:00 a.m, 57 minutos.
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0: Son las 2 de la madrugada, 21 minutos.
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0: Son las 2 de la madrugada, 56 minutos.
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0: Son las 3 de la madrugada, 28 minutos.
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0: Son las 5 de la madrugada, 36 minutos.
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0: Son las 5 de la madrugada, 56 minutos.
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0: Son las 6 de la mañana, 39 minutos.
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2: Son las 6:57.
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acompañándolos en esta jornada. En Interamericana recibimos a Enrique Iglesias y Juan Luis Guerra. Cuando me enamoro.

para mantener la buena compañía. A Interamericana llega Marco Antonio Solís. ¿Dónde estará mi primavera?

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1: Son las 7 de la mañana, 57 minutos.
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Abrimos el baúl de las grandes canciones. A Interamericana llega el grupo ABBA. Hasta mañana.

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1: Son las 8 de la mañana, 55 minutos.

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1: La canción con Douglas y este enamorado, enamorado, enamorado. ¿Cómo están? Muy buenos días. Buenos días, su señoría. Mandan dirun, dirun, da. Eso. Bueno, comenzamos ya lo que es nuestro programa. Ya está tu mañana, la mañana interamericana. En este día, viernes 25. Viernes 25. Saludamos a todos nuestros grandes amigos y amigas y quienes nos acompañan al otro lado del parlantito. Bueno, con ahí están, pero muy atento a nuestros grandes éxitos, a nuestras lindas canciones. Comenzamos, soy tu amigo Walter Ardil Estello, quien te va a estar acompañando en estas 3 horas de programa. Y en la música tenemos a Cristóbal con este Una niña, una historia, aquí en tu radio interamericana.

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1: Esta es tu radio interamericana. Esta mañana interamericana con todos los éxitos y con todas las canciones, con todos los temas de ayer, hoy, siempre que van directo así, pero pam, al corazón, al pam pam, al vino vino, ¿no? Eso. 9 de la mañana ya con 9 minutos, estaba mirando la prensa, las informaciones, y me encuentro que Carabineros logró recuperar lo que es un camión que había sido robado en Pudahuel con 5.5 toneladas de cecina, de pollo, de pavo. La carga fue encontrada posteriormente en una vivienda de la misma comuna. El procedimiento se inició durante lo que es la tarde del día jueves, y cuando el conductor llegó a pie hasta la 26 y comisaría de Pudahuel para denunciar el robo de un vehículo con toda la carga, ¿ya? Según el mayor de Carabinero, ya Hanrol Duque, 4 individuos a rostro cubierto abordaron lo que es al conductor del camión utilizando lo que es arma de fuego, lo intimidaron y lograron sustraer lo que es el camión con la totalidad de la carga. Tras recibir lo que es la denuncia, los funcionarios desplegaron equipos en distintos sectores de Pudahuel, ya, y dieron aviso lo que es a la sección de investigación policial, la CIP, y los radiopatrulla que estaban ahí en la zona. Minutos después, el carabinero recibió lo que es un aviso sobre un camión que había sido abandonado en el sector rural de la comuna, y al llegar confirmó que se trataba del vehículo sustraído, pero la carga ya no estaba dentro. La investigación continuó con la revisión de cámaras de seguridad y los testimonios de los vecinos y quienes aportaron datos sobre el vehículo y en la ruta de escape que habían utilizado lo que es los delincuentes, ¿ya? Así que, bueno, alcanzaron a recuperar, imagínate ya, ¿Cuánta platita? Seguramente se estaban preparando para poder celebrar lo que es el 18 chico. Por fin recuperaron lo que es el camión con 5.5 toneladas de cecina, de pollo y de pavo. Ya son las 9:11 de tu radio interamericana. ¿Sabes quién tenemos a continuación? Tenemos a Cristian Castro con el tema Ángel en tu radio interamericana.

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1: Así es, somos tu radio interamericana. 9:18 a.m. Juntitos estamos hasta el mediodía, la hora que llega el doctor Leopoldo Moreno. Te quiero contar lo siguiente, que nuestro santoral para el día de hoy estamos recordando a todas nuestras grandes amigas de nombre Aurelia. Así que para ustedes vaya nuestro abrazo grande, muchas felicidades, ya, y ojalá que este fin de semana lo pase bonito, ya, con 18 chicos ahí para celebrar también lo que es su onomástico. Las estadísticas, hoy es el día 264 del año, es el día hábil número 18 de 21 de este mes, se quedan 15 días para el fin de mes. ¿Cuánto 15? No, quedan solo 5 días, 16 para el próximo feriado, y es la semana número 39. Quedan 97 días para poder finalizar el año, y en la música... La música, aquí tenemos a Chayanne, el tema es Refugio de Amor. En tu radio Interamericana.

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1: Esta es tu mañana interamericana. En este programa, en este horario, todos los días nos acompañamos con estos grandes y buenos éxitos de ayer, hoy y siempre. Hoy está, vio el partido el día de ayer, ayer en la noche, el partido entre Everton y la Universidad de Chile. Bueno, estaba mirando acá, dice lo siguiente, que la suspensión del partido entre Everton y la U por graves incidentes se tiene en vilo lo que es la llave de los octavos de final de la Copa Chile. El duelo de ida fue suspendido al minuto 83 por los azules, y que ganaban 1-0 en el estadio Sausalito. Pablo Milad, el presidente de la ANFP, señaló que, bueno, el directorio de esta federación decidirá si este viernes ya el futuro, bueno, del encuentro y quizás de la serie, pues los ruleteros se pidieron que se diera por cerrado. ¿Ya? ¿Qué opción tiene la federación según el reglamento? Le cuento que las bases de la Copa Chile ya indican que cuando un compromiso es suspendido, y bueno, la gerencia de ligas profesionales deberá informar posteriormente si corresponde a la programación dar por finalizado lo que es el duelo. Las alternativas que son, bueno, se disputan los minutos restantes, que el partido termine con el marcador que estaba, o que si uno de los dos equipos se dé por ganador con un marcador de 3-0, dependiendo la circunstancia. Ya el directorio de la federación tiene la palabra final, y hay un problema clave ahí con la decisión del tiempo. La llave de vuelta está programada para el día domingo, por ende, lo que queda del encuentro, bueno, debiese jugarse antes de ese día, siempre y cuando que la decisión sea reanudar lo que es el partido con los minutos restantes, ¿ok? En la música, aquí tenemos a Emanuel con este gran éxito, Ven con el alma desnuda. 9:00 a.m. ya con 25 minutos. 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Canta Emanuel.

La canción ahí estaba con Edith Márquez y con este Mi Error, Mi Fantasía, gran temazo en esta hora, en esta tu radio, en la radio interamericana. Oye, me estaban preguntando con respecto a lo que es el desierto florido. Ya. Bueno, el año pasado me pegué una vueltecita ahí por la tercera región del país y ese, pero fantástico. Y la información dice acá que desierto florido tendrá lo que es una magnitud realmente excepcional por efecto del Super Niño. Ya, expertos se prevén que la floración de este año cubrirá, ¿sabe cuánto? Más de 15.000 kilómetros cuadrados y se abarcará lo que es gran parte de la granja costera de la región de Atacama. Ya, municipios de la provincia de Huasco se reunieron para diversificar lo que es la economía local, ya promover lo que es el cuidado del entorno y esperar duplicar las cifras de visitantes en la temporada. Si ustedes se pegan una vueltecita para allá, bueno, trate de no pisar las plantitas, hay algunos senderos, ya, y trate de estacionarse ahí al costado de la carretera donde se pueda para no causar daño, ya, porque los costados ya no está creciendo. Y bueno, ¿y por qué? Porque la misma gente pisa y hace un montón de cuestiones, así que ya. Ay, lamentable, lamentable, lamentable. Pero le invitamos entonces para que se pueda pegar lo que es una vueltecita, lo que es a visitar lo que es el desierto florido acá en Atacama. Hay que conocer nuestro país, ¿ya? Oye, tenemos grandes, grandes partes que acá eso muchas veces uno no tiene idea que conoce y están bastante cerca. Bueno, en este caso está un poco retirado porque está en la tercera región, pero si usted tiene la posibilidad, visite, ¿ya? Lo va a pasar bonito. Bonita, linda experiencia, ¿eh? Y cuando esté instalado ahí, ahí usted busca el teléfono, pone Radio Interamericana, ya, baja lo que es la aplicación en Play Store y podrá escucharnos desde allá en la tercera región del país. No te olvides, nuestra app es nuestra página es www.radiointeramericana.cl y nuestra app que la encuentra acá en Play Store es Radio Interamericana. Esta canción se llama Sin Ti y la trae Frutos del País en esta hora, en esta tu mañana, en la mañana interamericana.

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La canción ahí estaba con José José y este Si Me Dejas Ahora. Eso. 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
1: Recuerda, somos de tu radio interamericana, una radio con historia, ¿ya? Oye, estaba mirando, acá dice que un operativo en conjunto entre la Municipalidad de Rancagua y Carabineros de Chile permitió descubrir lo que es un casino clandestino que funcionaba oculto detrás de un bazar. El procedimiento se realizó durante la mañana del día jueves, ya en el marco del plan Volvamos al Centro, ya mediante lo que es una ronda preventiva mixta. Los equipos detectaron que en el interior del establecimiento existía lo que es una muralla falsa que daba acceso a lo que es a un segundo espacio acondicionado para poder realizar apuesta. En este lugar fueron encontradas, ¿sabe cuánto? 92 máquinas de apuestas ilegales, además de personas que se encontraban apostando al momento de la fiscalización. Durante la intervención también fue detenido lo que es un ciudadano de nacionalidad de China, señalando como administrador del recinto y puesto a disposición del Ministerio Público. Los equipos municipales y de policía realizaron lo que son los controles a quienes estaban en el lugar y además incautaron una importante cantidad de dinero en efectivo vinculada al funcionamiento del casino, ¿ya? El hallazgo permitió clausurar lo que es el recinto y desde el municipio valoraron estos procedimientos que buscan reforzar la prevención y fiscalización en el centro de Rancagua, ¿ya? Estos lugares, muchas veces de repente la dueña de casa va a comprar un pancito, ¡pum! O algo al bazar, pum, se mete ya y toda la platita que tenía como para comprar algo. Yo conozco algunos casos por ahí, ¿okay? Esta es tu mañana interamericana. Ya todos los días en este horario, dentro de las 9 hasta las 12. Ahí estamos con éxitos, canciones y con temazos de ayer, hoy y siempre. No te olvides, y ya para que te puedas comunicar también con nosotros, nuestra línea es el +56 987 49 45 55.

En la música nos acompaña Iyapu con este sincero positivo. Solo faltan 8 minutos ya para las 10 de la mañana.

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2: Son las 9 de la mañana, 57 minutos.
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1: En la región del Biobío te acompañamos de cada mañana con esta mañana interamericana. Vamos con los signos del horóscopo. El signo de Aries. Aries. Dice, ya no es muy tarde para volver atrás. Has cruzado lo que es el punto sin retorno. Deberás poner todo de ti para salir de este problema laboral. Esto es el signo de Aries. El signo de Tauro. Tauro dice, a ver, compartir es mejor que apropiarse, preguntar mejor que dominar, convencer mejor que someter, y también grabarte a fuego esas palabras. Ya, esto es el signo de Tauro en esta mañana, en la mañana interamericana. Ya, vamos con el signo de Géminis, 22 de mayo al 21 de junio. A ver, dice lo siguiente, que la madurez personal es tu mejor tarjeta de presentación. Paso a paso caminas hacia los puntos que te has marcado. Esto es el signo de Géminis. Saltamos y con el signo de Cáncer en esta mañana, en tu mañana interamericana. A ver, dice, perderás completamente los estribos por incompetencia de la gente con la que te toca interactuar. Ya, muestra tu enfado. El signo de Cáncer, 22 de junio al 23 de julio. Y nuestra primera parte, acá estamos con para finalizar lo que es con el signo, estamos acá como medio fallado acá con los signos acá del horóscopo en esta hora. A ver. Vamos con el signo de Leo, ¿qué le parece? ¿Ya? Pero vamos a escuchar una cancioncita y estamos con el signo de Leo en esta hora, en esta mañana interamericana. Si vuelves, será cansancio, canta Jairo en esta tu mañana interamericana.

La canción con Jairo y este Si vuelves, si vuelves, será cansancio, será cansancio. Signo de Leo, aquí está Leo. Caerás en cuenta ya lo desconsiderado que has sido con la forma de poder manejar los sentimientos de los que te rodean. Intenta ya volver a optar por otra salida, ¿ya? Eso, esto es el signo de Leo. El signo de Virgo, para los que nacieron en la fecha del 24 de agosto al 23 de septiembre, las cuestiones afectivas y familiares ocupan lo que es tu mente y tu sentimiento. Trata de llegar a acuerdos para poder mantener lo que es la armonía. Esto es el signo de Virgo, ¿ya? A ver, vamos ahora con el signo de Libra. Libra, 24 de septiembre al 23 de octubre. Tus relaciones sentimentales y sociales son un reto. Ya, aquí dice que tienes poca tolerancia y chocarás con los demás, mostrando ciertas inseguridades. El signo de Libra. A ver, Leo, Virgo, Libra y... ahora nos toca lo que es el signo de Capricornio, 24 de octubre al 22 de noviembre. A ver, tu capacidad mental está a un alto nivel. Ya, ni siquiera algo tan espontáneo como conquistar dejará de ser filtrado por tu razón. Ya, esto es el signo de Escorpio en esta hora, lo que será esta mañana en tu mañana interamericana, ¿ya? Más ratito estaremos con el signo de Piscis, de Acuario, Capricornio y también con Sagitario en esta tu mañana en la mañana interamericana. Y a la música nos acompaña José Feliciano y este Para Decir Adiós, 10 de la mañana con 10 minutos. Esta es tu mañana interamericana.

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La canción ahí estaba con José Luis Perales y ¿y cómo es él? ¿En qué lugar se enamoró de ti? Buena canción, 10 de la mañana ya con 20 minutos, ahí está ese tu radio Interamericana. Estaba mirando acá nuevos detalles, se conocieron del violento robo que afectó lo que es un matrimonio durante la tarde del día jueves en la comuna de San Miguel, donde las víctimas se fueron interceptadas mientras se desplazaban en un vehículo particular. El hecho ocurrió cerca de las 16:30 horas en el sector de la calle Milán con Homero. Ya de acuerdo con la información preliminar, las víctimas se fueron abordadas por un grupo de sujetos que se movilizaban en dos automóviles. El inspector Esteban Castro Tobar de Laviro Centro Norte señaló que serían alrededor de 8 individuos que participaron en el asalto y que utilizaron armas de fuego para poder intimidar lo que son a las víctimas. Un matrimonio, mientras se trasladaba al interior de su vehículo, son abordados, dice, por 12 vehículos en donde sienten alrededor de 8 sujetos y quienes lo intimidan con armas de fuego, lo que lo hacen bajarse y, bueno, lo golpean y posteriormente se traen lo que es una mochila con dinero que traían del interior, el interior del automóvil. ¿Explico? Según los antecedentes recabados, en el lugar los delincuentes habrían sustraído aproximadamente 35 millones correspondiente a dinero de la recaudación de una carnicería. Además, se llevaron especies y artículos personales de las víctimas. Ambos integrantes ya del matrimonio resultaron lesionados y con, bueno, producto de los golpes, tras ser interceptado, ya las víctimas intentaron realizar lo que es una maniobra evasiva, momento en que colisionaron con otro vehículo. Cuando las víctimas se dan cuenta que le cruzan uno de los automóviles, ella trata de realizar lo que es una maniobra evasiva, por lo que colisiona con otro vehículo que se encontraba detrás de ella, detalló lo que es el oficial. Estas son informaciones que entregamos en esta hora a través de esta tu frecuencia, de esta tu radio, en la radio Interamericana. En la música nos acompaña José Luis Rodríguez, el tema es Poquita Fe. Y recuerda, a esta hora de la mañana te acompaña tu amigo Walter Artil Estello con La Mañana Interamericana.

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1: Aquí tenemos a José Vélez, Cara o Cruz, aquí en tu radio interamericana.

La canción ahí estaba a cara o cruz, a cara o cruz, y con José Vélez en esta hora, lo que será esta mañana en tu mañana interamericana. A ver, estaba revisando lo que es la programación de los duelos de vuelta de los octavos de final de la Copa Chile 2026. A usted que le gusta el fútbol, ¿ya? Le voy a contar lo siguiente, que la Copa Chile 2026 se continuará con los octavos de final a partir de este día viernes 25 de septiembre con los duelos de vuelta, ¿ya? La mayoría de los partidos se disputarán lo que es este fin de semana, quedando pendiente la llave entre Coquimbo Unido y Cobreloa, que se jugará lo que es el día 7 de octubre, ¿ya? Estaba revisando acá, viernes 25, Colo Colo versus Audax Italiano, las 20 horas en el Estadio Nacional. Sábado 26, Universidad Católica versus Unión La Calera, a las 17:30 horas en el Claro Arena. Ñublense versus Puerto Montt, a las 20 horas en el Estadio Nelson Oyarzún. Ya el domingo 27, Deportes Antofagasta versus Deportes Iquique, a las 12:30 horas. Deportes Concepción versus Curicó, a las 15 horas. Universidad de Chile, ya con Everton, a las 17:30 horas. Bueno, ojalá se pueda solucionar luego el problema de los minutos que quedaron después de la tole-tole que se armaran ahí con las bengalas entre las barras, ¿ya? A ver, esto es a las 17:30 horas. Luego, Deportes Santa Cruz versus O'Higgins, a las 20 horas en el Estadio Joaquín Muñoz. Y el día miércoles 7 de octubre, Coquimbo Unido versus Cobresal, a las 19 horas en el Estadio Francisco Sánchez Rumoroso. Francisco Sánchez Rumoroso. Así que ya lo sabe, esta es la programación de la Copa Chile de la vuelta de octavos de final de la Copa Chile 2026. Esa es tu radio interamericana. Te quiero contar lo siguiente, que si usted se quiere, bueno, quiere ya comunicarse con nosotros, en nuestra línea de WhatsApp es el +56 9 +56 9 87 49 45 55, +56 9 87 49 45 55 es el número de nuestra línea de WhatsApp para mantenernos lo que es conectado durante la mañana, ¿ok? Ok. Aquí tenemos a Julio Iglesias, el tema es ese, a ver, me olvidé de vivir, ahí está. 10 de la mañana con 30 minutos.

0: La canción ahí estaba con Juan Luis Guerra, Burbujas de Amor. Juan Luis Guerra y los 440.
1: Eso.
0: A ver, vamos a comentarte que tengo los cuatro últimos signos del horóscopo en esta mañana en tu mañana interamericana. A ver, dice lo siguiente, signo de Sagitario, 23 de noviembre al 22 de diciembre. El balance es positivo, la vida sigue regalando luz y en ti está la fuerza para poder organizarte y aprender las pequeñas lecciones, ¿ya? Esto es el signo de Sagitario. Luego de Sagitario, nos vamos con el signo de Capricornio, 23 de diciembre al 20 de enero. En el terreno de la comunicación tiene lo que es una gran dosis de originalidad porque eres transgresor ya e inquieto. Aprovéchalo siempre a tu favor, ya el signo de Capricornio. Luego estamos acá con el signo de Acuario, 21 de enero al 19 de febrero. A ver, eres un gran generador de idea. Todas las cosas se comenzarán a estar mejor porque tú tienes la mente y el cuerpo en donde tienen que estar, ya el signo de Acuario. Y finalizamos los signos del horóscopo con el signo de Piscis, 20 de febrero al 20 de marzo. A ver, dice lo siguiente, tu popularidad está en alza. Aprovecha estas características para abrirte un poco más a la gente diferente. Hay mucho más que aprender, ¿ya? Así hemos llegado al final de los signos del horóscopo en este día 25 de septiembre.
1: Eso.
0: A ver, dice buenos días, me complacen por favor con una canción, ¿Por qué me abandonaste? Con Paloma San Basilio. Ya, el amigo José Coloma, así que le vamos a mandar un abrazo grande, ya, vamos a buscar la canción y se la vamos a entregar en forma inmediata, ¿ok? Éjale. Aquí tenemos a la oreja de Van Gogh, el tema es La Playa. Solo 18 faltan ya para las 11 de la mañana.

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Y la canción ahí estaba con Leonardo Fabio y Ella es Ella Ex. Y estaba buscando noticias, informaciones y me encuentro con la suspensión de, bueno, suspensión total de clases para el día de hoy, ya que fue decretada lo que es la comuna de Arauco, una de las zonas más golpeadas por el sistema frontal en la región del Biobío, donde el desborde de cauce mantiene lo que son los caminos cortados, se viven las afectadas y hasta un puente completamente bajo del agua, ¿ya? La decisión fue confirmada durante la noche del día jueves por el delegado presidencial provincial Julio Anatibia, ya luego de una reunión con coordinación entre las autoridades. Ya la medida habría sido solicitada, lo que es por el alcalde de Arauco, Mauricio Alarcón, ante las consecuencias que han dejado las intensas precipitaciones y las dificultades para poder desplazarse por distintos puntos de la comuna. ¿Ya? Ya, bueno, para nuestro gran amigo ahí que nos pidió, para don José Coloma, ya una canción con Paloma San Basilio, aquí la tengo, el tema se llama ¿Por qué me abandonaste? Gran éxito, linda canción en esta hora a través de esta tu frecuencia, en esta tu radio Internet.

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2: Son las 10 de la mañana, 57 minutos.
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0: 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Ya está de vuelta la compañía de Walter Ardiles Tello en Tu Mañana Interamericana.

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Esta es tu programa, será aquí en tu radio, en la radio interamericana, una radio con historia. Ya, ahí estaba el tema Lucero con el número uno. 11:02 a.m. Te voy a contar lo siguiente, que tengo el informe del tiempo preparado por la Dirección General de Aeronáutica Civil, Dirección de Meteorología de Chile. Ya tengo la temperatura del momento aquí, lo que es en el Gran Concepción, tenemos 13 grados, una mañana ya nublada, sensación térmica 12 grados. Se espera lo que es una máxima de 14 grados a eso de las 13 horas. A ver, posibilidades de precipitaciones 30%, viento 11 kilómetros la hora, humedad 93%, la calidad del aire buena. Ya para el día sábado se espera lo que es una mínima de 11 grados, una máxima con 16 grados. Para el día domingo, una mínima de 8 grados, una máxima con 14 grados. Y para el día lunes, se espera una mínima de 6 grados, una máxima con 15 grados. Para mañana sábado, 10% las posibilidades, probabilidades de agua, ya de lluvia, vientos de 13 kilómetros, humedad 85%. ¿Ok? La temperatura entonces del momento en el Gran Concepción tenemos 13 grados. La música, los éxitos se siguen girando. Aquí están los Nocheros. El tema se llama No Saber de Ti.

Ya son las 11 de la mañana con 7 minutos. Este dice tu radio interamericana. Hoy estaba mirando la prensa que ahí me encuentro con una información que dice que detienen a un hombre que fue grabado agrediendo a una mujer con discapacidad y en situación de calle en San Antonio. Detectives de la PDI detuvieron lo que es un hombre chileno de 35 años acusado de agredir a una mujer con discapacidad y situación de calle en la comuna de San Antonio, en la región de Valparaíso. El hecho fue grabado por testigo y el video se ve a una persona golpeando en reiteradas ocasiones y con un elemento contundente y patadas a alguien en el suelo que está cubierto con una manta. El ataque ocurrió el pasado 14 de septiembre en las inmediaciones del terminal de buses de la comuna. La víctima sufrió lesiones de gravedad y debió ser hospitalizada. El caso comenzó a ser investigado por el Ministerio Público luego de que el video de la agresión fuera difundido ampliamente a través de redes sociales. El subprefecto Andrés Honorato, ya jefe de la BRIQIM de San Antonio, señaló que el detenido tiene antecedentes por robo y hurto y que fue arrestado por el delito de maltrato a persona con discapacidad. Según explicó, los registros se permitieron establecer que el hombre golpeó a la víctima y posteriormente huyó del lugar. Este sujeto se da a la fuga en una camioneta con otras personas, indicó. A partir de esos antecedentes, los detectives realizaron lo que son las diligencias y análisis criminales e inteligencia policial, logrando ubicar a los cuatro ocupantes de dicho vehículo, informó lo que es Honorato. ¿Ya? Estas son las informaciones que entregamos en esta hora a través de esta frecuencia, de esta tu radio, en la radio interamericana. Detienen entonces a hombre que fue grabado. Ya fue. A ver, acá dice que fue grabado agrediendo lo que es una mujer con discapacidad en San Antonio, ahí en la región de Valparaíso. La música continúa. Esta es tu radio interamericana. Ya, no te olvides, si quieres pedir alguna canción, algún éxito, aquí te estamos esperando. Solo tienes que enviarnos lo que es un WhatsApp al más 56 987 49 45 55. Vamos a enviar un saludo para Roxana Martínez, que nos está escuchando allá en la cuarta región del país y nos acaba de pedir una canción para su esposo. Dice que está trabajando un tema de Juan Gabriel. El tema se llama Abrázame muy fuerte.

0: muy bueno. 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
1: Aquí tenemos a Marco Antonio Solís. El tema se llama O me voy o te vas. Esta es tu radio interamericana.

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1: La canción estaba ahí con Marco Antonio Solís, me voy, te vas. Gran éxito, bonito tema en esta programación, en esta tu radio. Vamos a mandar un abrazo grande para uno de los grandes amigos, para don Mario Aburto, que nos está escuchando en Concepción. Le vamos a mandar un abrazo inmenso en esta hora. Sabemos que todos los días viernes ahí está, pero con su familia, escuchando y sintonizando, bueno, durante toda la semana, pero seguro que no encontramos lo que es el día viernes y el día lunes, me dice. Para él le vamos a mandar un abrazo grande también en esta hora en la mañana interamericana. También para don Panchito Becerra le vamos a mandar un abrazo grande también para él, gran auditor de este y todos los programas de la radio. Te cuento lo siguiente, estaba mirando acá, accidente de tránsito en Litueche deja 5 personas lesionadas y una atrapada. Un accidente de tránsito registrado durante la noche del día jueves, ya 24 de septiembre, dejó a 5 personas lesionadas en el sector de Querentaro, comuna de Litueche, en la región de O'Higgins. De acuerdo con la información preliminar de Senapred O'Higgins, ya el hecho involucró a un bus de la empresa Transantin, ya que por causa que se investigan, chocó con un ladero de cerro, ¿ya? Producto del accidente, 5 personas resultaron lesionadas y una quedó atrapada al interior del vehículo. Hasta el lugar se trasladaron distintos equipos de emergencia para poder atender la situación, entre ellos voluntarios de bomberos de Litueche, bombero de San Pedro, además de personal de GRD de Litueche y también carabineros y una ambulancia local, ¿ya? Estas son informaciones que entregamos también lo que será esta hora en esta programación a través de esta tu radio, la radio interamericana. Ya son las 11 de la mañana, ya con 22 minutos. Aquí tenemos a Luis Fonsi. El tema se llama Abrazar la Vida.

La canción ahí estaba con Luis Fonsi y este abrazar la vida, abrazar la vida, abrazar la vida. Abrace la vida con buena onda con nosotros acá durante todo el día en esta tu radio, en la radio interamericana. De las 9 hasta las 12 estamos con tu mañana interamericana. Ya luego estamos de 12 a 13 horas todos los días de la semana con el doctor Leopoldo Moreno con la botica del ayer. Y a eso de las 5 de la tarde conectado con Rodriño, el garoto de Ipanema, ¿ya? Así que para que usted pueda participar con él, para que le pueda pedir canciones, para que pueda estar siempre en contacto a través de esta frecuencia, de esta tu radio y la radio interamericana. 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Esta es tu frecuencia. Vamos a aprovechar de mandar también un abrazo grande para quienes no se están escuchando en Concepción, en Hualpén, en Talcahuano, en Coronel, Chihuayante, Laja, en Penco, en Tomé, Wilchem, Contulmo, en cada uno de los rinconcitos de esta octava región de Chilito. Ya estamos ahí, pero con nuestra buena señal, ya con la señal de tu radio interamericana. Canción con Mecano, el tema se llama Me Cuesta Tanto Olvidarte. Gran temazo en esta mañana interamericana.

La canción estaba ahí con Mecano y este me cuesta tanto olvidarte. Hoy estaba revisando las últimas canciones en esta última media hora de programa. Tenemos a Pimpinela, mire, escuche bien, tenemos a Pimpinela, tenemos a Roberto Carlos, a Nino Bravo, tenemos a Miriam Hernández, a Rudy La Escala, tenemos a Silvana Di Lorenzo, a Soledad. Oiga, pero se viene, pero buenísimo para poder poner punto final lo que es esta, a esta semana, ya con estos grandes artistas aquí en esta tu radio, en la radio interamericana, ¿ya? Así que ya lo sabes. Oiga, lo otro importante, ya que y ustedes, para que se pueda comunicar también con nosotros, al más 56 9 87 49 45 55, ¿ya? La posibilidad para que usted también pueda estar en contacto con nosotros a través de esta radio, ¿ya? Así que ya lo sabe, vamos a, bueno, quiero contarle lo siguiente al amigo José Coloma, que está ahí escuchando la radio, que nos pidió un temita de Paloma San Basilio. No me va a creer, pero nuestro programador dijo, bueno, pongamos otra cancioncita más de Paloma San Basilio para este gran amigo que siempre está en contacto con nosotros a través de esta programación, de esta tu radio, ¿ya? Bueno, si nos quieres seguir en Instagram es @interamericana.radio, @interamericana.radio. Nuestro Facebook es Radio Interamericana y nuestra página web es www.radiointeramericana.cl, radiointeramericana.cl. Así que, bueno, para mantenernos siempre lo que es en contacto a través de esta hora, en esta tu radio, en la radio con más historia aquí en la región del Bío Bío.

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1: Esta es tu radio interamericana, y amor, amor. El tema con Miriam Hernández en esta hora, lo que sería tu radio en la radio interamericana. Oye, a ver, tengo otro WhatsAppito por acá, por estos lados. Dice. A ver, hola, buenos días. Aquí escuchando desde Cabrero, ya casi todos los días. Me gusta la programación. Amo, podrían programar a Carolina Soto. Yo siempre les voy a pedir canciones de esta cantante. Tiene muchos temas lindos, dice, muchas gracias. Ya, así que vamos a buscar al tiro para el amigo Juan, ahí que nos está escuchando desde Cabrero. Vamos a buscar la cancioncita y antes de finalizar lo que es nuestro programa, vamos a hacer todo lo posible para poderla integrar, ¿ok? Así que para él le vamos a mandar un abrazo grandote también en esta hora a través de esta frecuencia de esta tu radio y para todos nuestros grandes amigos de Cabrero. Te cuento lo siguiente, estaba mirando informaciones, victimización del comercio cae, lo que es un 56.6%, bueno, en el primer semestre 5 puntos menos que el año pasado. La encuesta de victimización del comercio elaborada por la Cámara Nacional del Comercio y Servicio de Turismo de Chile, CNC, reveló que durante el primer semestre del año 2026 en las cifras locales que tuvieron víctimas de algún delito alcanzó al 56.6%, con la disminución del 61.2% de la medición anterior. El sondeo se realizó lo que es entre el día 3 de julio hasta el 24 de agosto del año 2026 y a 1.210 establecimientos de Iquique, Antofagasta, de Viña del Mar, de Valparaíso, el Gran Santiago, Concepción, Talcahuano, Temuco y Puerto Montt. ¿Ya? Victimización entonces del comercio cae en un 56.6%, primer semestre, ya 5 puntos menos que el año pasado. Aquí tenemos a Nino Bravo, el tema América, América 16, ya para las 12.

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1: Una mañana acá en la mañana interamericana en la región del Biobío. Oye, antes de finalizar lo que es el programa, me encuentro con una noticia que dice: indignación ha generado lo que es un video en que se ve a un cliente agrediendo a una trabajadora de un lugar Oxxo, ya en la comuna de Las Condes. Ya el hombre la insultó con expresiones xenófobas, ya le lanzó lo que es el producto y posteriormente la escupió. El registro comenzó con insultos y expresiones ya relacionadas con la nacionalidad de la mujer, quien es extranjera y trabaja como cajera en una sucursal. Viene a buscar de la gente, viene a abusar de la gente, dice, y se le escucha decir al hombre que apenas empieza el video, donde no se aprecia el origen de la discusión. La trabajadora cuestiona sus dichos y le pregunta: ¿y eso es culpa mía? Ante eso, el cliente insiste en acusarla: usted me está faltando el respeto, yo no tengo que aguantarle a usted, le comenta lo que es la cajera. El hombre vuelve a referirse lo que es a la nacionalidad de la trabajadora, y yo tampoco se lo voy a aguantar, menos viniendo de afuera. Ya, ahí está, y ahí comienza lo que es la problemática, donde el hombre la insulta por ser extranjera, le lanza los productos y la escupe. Oiga, qué terrible, qué mundo estamos viviendo, ¿no? Ya me estoy despidiendo, muchas gracias y cuídense mucho, les quiero mucho, harto, harto, harto, harto. Nos reencontramos mañana en otra edición de esta tu programación de tu radio, de la radio interamericana. Ya, para el amigo Juancito, dice acá, ya, él nos solicitó una canción de Carolina Soto, aquí la tenemos lista, nos despedimos, muchas gracias, que tengan un lindo y precioso fin de semana. Será hasta el próximo día lunes, si Dios así lo quiere. Chau, chau. Gracias.

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1: Son las 11 de la mañana, 57 minutos.
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tal, queridos amigos? Saludos a cada uno de ustedes que se incorporan a esta hora, en este instante, en este momento, a nuestra cadena nacional de... Oye, parece como una transmisión, ¿te acuerdas? Cuando es, al sonido de Kong, por favor, conéctense todas las estaciones que junto a Madre Tierra han previsto la necesidad de su comunidad, a la cual atiende cada radio, de aprender algo más acerca de la medicina, de cómo mantenerse en realidad, de cómo mantenerse por más tiempo jóvenes, sanos, saludables. Y bueno, los directores de diferentes estaciones de radio, ya suman más de 60 estaciones de radio, que ya están todas conectaditas, faltan dos, que por ahí, pum, están con comerciales a esta hora, creo que en Coyhaique, bueno, en Coyhaique, y otra, ahí me van a indicar dónde, bueno, con los comerciales, terminan los comerciales y ya se conectan con nosotros. Pero mira qué interesante este viaje que nos permitimos desde acá, de los estudios de Madre Tierra, hacer cada día, porque este espacio, tal como lo hemos venido conversando, no es un espacio de entretenimiento, aun cuando hay gente que también escucha esto de las vitaminas, de los minerales, de estos secretitos de la abuela, y tanta cosa, se entretienen con todo esto, se entretienen también con la música, nos piden canciones. Hoy día desde Capital, desde Santiago, nos pidieron una canción de Demis Rusos. Vamos a buscarle ahí en nuestro baúl de canciones, sobre todo canciones románticas del recuerdo, le vamos también a regalar eso. Pero todo eso que entretiene a algunos, la verdad, por sobre eso está aquellos que se entrenan con esto. Y eso me parece muy interesante, porque yo no soy animador, como ustedes muy bien lo saben, y también como lo notarán, que no tengo nada de animador, menos de locutora, si no tengo voz de locutora, si en frecuencia modulada, y con tienen una voz tan diáfana, no sé, tienen un metal en su voz, un don de Dios, yo digo un don de Dios, que Dios se los da a quien se lo tiene que dar, y Dios nos dejará al menos menguado a otros, ¿ya? Porque en el fondo mi labor es de profesor, yo tengo un grado de licenciado, soy licenciado en farmacia, soy licenciado en química, mis estudios académicos universitarios me permiten justamente esto, que es dar clases, hablar con ustedes sin creerme un maestro, ojo, sin creerme un maestro. Yo siempre he postulado, y se los digo a mis colegas, cada vez que uno tiene la oportunidad de enseñar algo, uno está recibiendo un feedback maravilloso de los mismos estudiantes. Y algo tenemos que aprender. Y otra cosa bien interesante, y les voy a contar un secreto. Cada vez que uno habla como profesor o dicta una clase, una conferencia, da una charla, qué sé yo, está recordando esa materia. Porque uno la tiene metidita ahí en el disco duro, en nuestro espectro cognitivo, a veces muy inconsciente, y ahí está. Y de repente uno está hablando. Y se está escuchando también, se está escuchando, wow. Y uno dice, esta información es para mí. Un segundo secreto que yo les comparto a mis colegas, profesores, maestros, no solamente en mi área, en general, es que uno tiene que sentir o intencionar su clase conectado con Dios. Y todos abren así los ojitos. ¿Qué tiene que ver Dios acá? Esto es un programa de ciencia. Esto no es un... que vienen a, no sé, un pastor acá. No, es un doctor que tiene clara conciencia que, en el caso nuestro, que somos personas de fe, que cuando tú pones a Dios en todo esto, le dices a Jehová, usa mi boca, usa mi mente, usa mi corazón, uno se conecta así como un instrumento. La Madre Teresa de Calcuta, la recordarán muchos de ustedes, ella oraba y le decía, Señor, déjame, úsame como un lápiz en tu mano, dibuja conmigo. Entonces, cuando uno dicta una clase y su boca la pone no solamente al servicio de lo que uno sabe o cree saber, sino que además espiritualmente, intencionalmente, pone esto también en una función divina, ahí ocurre algo bien especial. La información que uno comparte
tiene esa fracción que desconocemos, que es como el rema que le llega a una persona quizás, dentro de las miles de personas. ¿Cuántos cientos de miles de auditores estarán conectados a esta hora acá a nuestra botica de Madre Tierra? Pero de repente de los cientos de miles hay uno que necesita un mensaje que uno no tiene idea, como ser humano imperfecto, ¡pum! Pero Dios lo sabe. Y Dios le dice, Dios le señala alguna información y esa persona en espíritu la capta y puede transformar su vida en un mensaje. Un mensaje, y en esto para que les quede claro, para un poco despojarnos del ego, de esa posición de doctor que la gente a veces dice, no, es un dios-tor. O esa posición de profesor, de un maestro, como que tiene una, ¿verdad? Esa posición que uno le da más alto para que todos los demás de abajo lo escuchen. Yo les voy a contar algo. Cada vez que a mí me toca realizar esta actividad de dirigir un espacio como este, o dictar, insisto, una clase magistral en la universidad, o en un grupo, una pequeña conferencia, da lo mismo. Yo me acuerdo de una enseñanza bíblica en que justamente Dios tenía que hablarle a un profeta, creo que era Balaam. Porfiadito él no tenía oídos, no quería, él quería escuchar lo que él quería escuchar, ¿no? Y sabes, para atraer la atención de ese profeta cabeza dura, como varios cabeza dura que hemos estado ahí en la vida, que somos varios que somos bien cabecitas duras, medios obstinados, etc., él le habló a través de un burro. De un burro. ¿Puedes creerlo? Aparece en la Biblia, búscalo. Búscalo, googlealo ahí cuando termine el programa. Burro que le habló al profeta las palabras de Dios. Una cosa así. Googlealo, Daniel, pone ahí un burro que le habló las palabras de Dios. Y ahí se concreta esta información, que de repente, si Dios quiere darte un mensaje, si tú has estado mucho tiempo implorando por una información, por una luz que aclare el camino que tú tienes que andar. Oscuro o claro, ese camino lo vas a tener que andar. Todos estamos en constante de movimiento. Hasta las personas que se quedan quietas se están moviendo. Mira qué interesante. Hasta los que... No, aquí me paro y aquí no me mueve nadie. Y se están moviendo. La Tierra tiene un movimiento de traslación. Pero miles de kilómetros. ¿Para qué te cuento el movimiento de rotación? ¿Y para qué te cuento el movimiento interno, la hemodinámica de tu cuerpo? Todo se está moviendo, así que olvídate de quedarte quieto. Entonces, consciente de que ya no nos vamos a quedar quietos, ¿qué es mejor, caminar en la luz o caminar en la oscuridad? Caminar en la luz, pues. Entonces, vuelvo y repito, mi posición es la del burro, ¿ya? Ese burrito que fue usado por Dios para hablarle a un profeta a cabeza dura, ¿ya? Que no tenía nada más que de burro, ¿no? Y ahí le habló y le entregó una información muy importante. Entonces, cada vez que a mí me toca iniciar un programa de esto, yo me conecto con esa idea, ¿no? Me conecto con esa idea, me despojo lo más que puedo del ego, del profesor, del maestro, del doctor, qué sé yo, para que ojalá lo que vamos a compartir durante este espacio sea de beneficio y de gran utilidad para ti. Tú, por tu lado, lo que tienes que hacer es pedirle a Dios, Señor, yo necesito información. La gente de fe, la gente que no tiene fe, no sé, pídale al universo, pídale a lo que le quiera pedir. Pídalo, porque Dios atento y sabedor de tu intención, no, incluso a las personas de no fe, Dios las atiende igual. ¿Ya? Las personas de no fe van a ser atendidas por Dios igual. Es que yo no creo en Dios. Bueno, pero pide salud. ¿Necesitas salud? ¿Estás sufriendo de los huesitos, de las articulaciones? ¿Estás complicado con el corazón? ¿Estás con una diabetes así que ya descontrolada? ¿Estás temiendo un Alzheimer, la diabetes tipo 3? ¿Estás con problemas a la piel, dolores musculares? ¿Te diagnosticaron un cáncer? Ya es momento de repente de pide ayuda. Y si la ayuda que te están dando el equipo, ya sea profesional de la salud o quienes te rodean, no es suficiente porque tú sientes que tu enfermedad avanza más rápidamente que la ayuda que te están dando, bueno, no seas duro de cabeza y pide una ayuda superior.
pídela. Es que yo no creo en nada, yo no creo en nadie. No importa, no creas, pero pídela. O sea, no creyendo, pídela, porque si se te da, no creyendo, imagínate cuán glorioso va a ser el momento en que tú tomes conciencia de que se está dando algo que obviamente tú vas a sentir inmerecido. ¿Me entiendes? Entonces, ¿cuál es el trabajo tuyo? Por lo menos, creyendo o no creyendo, con fe o sin fe, pídelo. Porque Dios va a proveerte un maestro, Dios va a proveerte un guía, Dios va a proveerte un coach fuera de lo común. Y si es necesario, un borrito, ¿ya? Como podemos ser en este caso a esta hora, yo mismo, ¿ya? Dirigiendo este espacio de salud natural. Todo lo que vamos a hablar acá te va a hacer de bien. Vamos a hablar del magnesio, en un minuto, los beneficios del magnesio biosomal, cómo este magnesio forma parte de un complejo llamado Level Up, que debemos tomar todos los días en ayunas como un tónico para nuestro sistema nervioso, todo eso, y un poco de la filosofía de lo que vas a ir aprendiendo si es primera vez que te incorporas a esta botica. Soy el doctor Leopoldo Moreno, bienvenidos, musicalizamos, como prometimos, y ya continuamos en este lindo andar.

Ahí estaba, Demis Rusos, qué linda canción del recuerdo. En el segundo bloque compartiremos otra, así es que no se preocupen porque estamos acá en la radio, haciendo radio también como cada día en este horario. Les hablaba del magnesio biosomal. El magnesio biosomal es un suplemento rico en minerales, particularmente uno, como su nombre le indica, que es el magnesio, ¿ya? Si nosotros pensáramos en el magnesio propiamente tal, hay que entender que uno de los grandes problemas en lo que es la adquirir el magnesio, que es un mineral esencial, es el tercero en importancia, en contenido, en cantidad de nuestro cuerpo, cuantitativamente el tercero, pero yo creo que es el primero en importancia con respecto a la cantidad de reacciones en las cuales está involucrado. Pero el problema es que el magnesio tiene una muy mala absorción y también tiene una muy complicadita digestibilidad. ¿Qué significa eso? Que se absorbe poco, ¿ya? Que se absorbe poco y segundo, que nos contraría un poquito nuestro sistema gastrodigestivo. Si tú tomas, por ejemplo, cloruro de magnesio, tal como está en la naturaleza, cualquier magnesio inorgánico, óxido de magnesio, cloruro de magnesio, las sales de Epsom, que son sulfatos de magnesio, olvídate, complicadito. Entonces, ¿qué es lo que hace el hombre con esa inteligencia que Dios nos dio? Busca mecanismos con los cuales ese mineral se pueda trabajar, se pueda, no sé, no es sintetizar la palabra, pero se puedan desarrollar fórmulas, sales que aumenten su mejor digestibilidad. De ahí aparecieron los primeros quelados de magnesio. Lo primero que se queló fue con citrato. Y ahí el citrato de magnesio, como ustedes imaginarán, fue, y es uno de los que más se usan, el citrato de magnesio, una forma de magnesio que tiene una muy, muy buena biodisponibilidad. Muy buena biodisponibilidad. Pero aún así generaba ciertas molestias gástricas. Por lo tanto, continuando con la investigación, algunos colegas míos, químicos farmacéuticos obviamente, desarrollaron otros quelados y empezaron a quelar el magnesio, que insisto, siempre es el mismo mineral, con aminoácidos.

0: con otros elementos orgánicos de manera tal de favorecer, por un lado, la biodisponibilidad que ya se conseguía con el citrato, sino que también la buena digestibilidad que se logró a través del bisglicinato, a través de, no sé, del ortostato, del trigonato, una serie de otros quelados de magnesio que van a aportar, ¿ya?, la presencia de este mineral que es fundamental en nuestra vida. Pero principalmente, lo digo yo desde mi plataforma, que me declaro un adulto mayor, ¿ya? Yo ya rompí todas las barreras nacionales e internacionales, porque después de los 60 años en Chile se acepta como adulto mayor, pero hay otros países donde tú tienes que tener 65 años. Bueno, ya pasé los 60 y pasé los 65, por lo tanto me declaro un viejito feliz. Un viejito feliz porque estoy sano y sé que estoy en este proceso de envejecimiento que vengo arrastrando hace varias décadas. Tú sabes que empiezas a envejecer, ¿cómo se podría decir?, biológicamente a partir de los 30 años, cuando comienza a disminuir la producción de colágeno, ya hay problemas con los telómeros de nuestro ADN, qué sé yo. Pero bueno, aquí aparece el magnesio en las formas que te acabo de enunciar: el magnesio citrato y los magnesios quelados. Ahora bien, mira qué interesante, y presta mucha atención porque voy a volver al tema, me gustó. Hemos desarrollado en Madre Tierra una fórmula que suma todas estas últimas investigaciones en el campo de la biodisponibilidad o el mejor uso del magnesio. Y llegamos a una fórmula que se llama magnesio biosomal. Esta forma de biosomalizar un preparado, ¿ya?, un preparado, nos asegura tentuplicar, por decirlo menos, ¿ya?, la posibilidad de tener buenos niveles de magnesio, buenos niveles, y no solamente de esto. Por ejemplo, el zinc biosomal va a ser un zinc de mucha mejor absorción. Una vitamina C biosomal, igual manera. Pero volvemos al magnesio biosomal, que va a tener grandes propiedades, como te voy a ir a mencionar de inmediato, ¿ya? El magnesio biosomal, anótalo entonces, va a ser la mejor manera de consumir citrato de magnesio, la mejor manera de consumir quelados de magnesio, la mejor manera de consumir magnesio inorgánico, porque hay personas que todavía están tomando óxido de magnesio, qué sé yo. Todo eso está en conjunto, en una sola fórmula que a través de dos cápsulas al día te provee los niveles de magnesio que tú necesitas. ¿Para qué? Primero que todo, yo creo que este tema no es menor, para que en la medida que nosotros envejecemos o vamos envejeciendo, ya vamos también incorporando en nuestra dieta, en nuestra alimentación, este mineral que cuando está al debe, se manifiesta rápidamente con síntomas como, anótalos, cambios en el estado de ánimo. ¿Qué significa eso? Que un día estás contento y al otro día amaneces como depresivo, angustiado, así como hoy no quiero ir a trabajar, me quiero tomar el fin de semana libre, ya no quiero hacer nada. Eso como que aparece la adenonia, así como un estado en que nada te genera placer. Ya, importante. Bueno, aparece el cansancio también. A veces hay cambios en el apetito. Hay días que no quieres comer nada y al otro día de repente quieres comértelo todo. Y eso te inflama. Ya, porque un día estás en un ayuno y al otro día estás comiéndotelo todo. Aparecen, por falta de magnesio, problemas digestivos, dolores musculares, molestias musculares. Y algo bien interesante, sobre todo a nuestra edad, problemas para conciliar el sueño. O si no, para mantener ya el buen dormir por la noche. Eso se llama insomnio de mantención. Para todo esto y para mucho más, necesitas magnesio biosomal, exclusivo de Madre Tierra.
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0: un gran tónico para la relajación muscular. Por eso es que ahí escuchábamos descansa. Cuando el sistema muscular se relaja, tú descansas. Hay gente que no descansa porque tiene el sistema muscular, musculoesquelético, todo contraído. ¿Ya? Es conocido el mineral magnesio por esa capacidad para relajar tus músculos. Cuando hay tensión, cuando falta flexibilidad, los deportistas que practican cualquier tipo de deporte requiere estiramiento, y cuando ves que estás como muy, muy, muy apretado, muy tenso, comienza a tomar magnesio biosomal. ¿Ya? El magnesio biosomal también va a contribuir a mantener tus huesitos fuertes, firmes, así también como ayuda a todo lo que es el mecanismo del calcio. Pero no el calcio que se suplemente, el calcio natural que tú estás comiendo todos los días a través de tu alimentación. Algo bien interesante, muy muy interesante, que ayuda a la salud del corazón, el magnesio biosomal. Por eso es que hay que tomar magnesio biosomal todos los días, con, yo diría, unas 2 cápsulas al día, más que suficiente. Puedes tomar uno en la mañana, otro en la noche, así fortaleces tu sistema nervioso. Para los que están tomando el Level Up, es un gran complemento para el Level Up. Pero también el magnesio biosomal en la noche te va a ayudar al insomnio de conciliación. Aquellas personas que les cuesta quedarse dormido ahí, porfían mirando la televisión o metiditos en las redes sociales, qué sé yo, o en el menor de los casos. Ya en el menor de los casos la gente lee, ¿ya? Porque hoy día cada vez la gente está leyendo menos. Es impresionante. Entonces ahí está el magnesio biosomal. 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Y me despido de este primer bloque. En el segundo viene consultas, como cada día vamos a atender varias consultas, anunciándote que el magnesio biosomal, porque me lo preguntaban recién, viene contenido en el Level Up. El Level Up contiene magnesio. ¿Qué magnesio? Obviamente el magnesio biosomal, porque es la mejor manera de consumir magnesio, pero viene una dosis un poquito menor. Por lo tanto, los adaptógenos de Level Up que se potencian con magnesio, si tú además del Level Up que lo usas para el manejo del estrés, como lo voy a explicar en un ratito más, le incorporas el magnesio biosomal, tanto mejor. Level Up, magnesio biosomal, Bicolon, las perlas omega 3, las perlas que ayudan a nuestro corazón, y el flexi articular. Qué tremendo producto para la gente que está sufriendo, que estamos sufriendo de los huesitos, ¿ya? Por mucho que uno se cuide, te lo voy a decir yo, que igual el sistema musculoesquelético se resiente, sobre todo a medida que va pasando el tiempo, y el flexi articular nos provee de la aminoácidoterapia, que es una terapia con aminoácidos que van a reconstruir el cartílago. Esa es la idea, restaurar el cartílago que se destruye. Entonces, si estás con un diagnóstico de osteoartritis, por ejemplo, ya a lo que te indicó el médico, los analgésicos, los antiinflamatorios, qué sé yo, a todos esos medicamentos, súmale algo natural, como es, en este caso, el magnesio biosomal y el flexiarticular forte. 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A comerciales, ya estamos de vuelta con el segundo bloque. No cambien la señal. No nos dejen solitos.
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Volvemos con el segundo bloque de la botica del ayer, ahí con música de fondo y todo lo demás. El segundo bloque de nuestra botica que se acompaña con Level Up, con adaptógenos. ¿Por qué consumir Level Up? ¿Por qué tomar todos los días una tabletita en ayunas de Level Up? Porque el Level Up fortalece nuestro sistema nervioso, ¿ya? Primero que todo, fortalece nuestro sistema nervioso, que es uno de los pilares de la vida. Hay dos pilares. Hay muchos pilares, pero son dos pilares que para mí son fundamentales en la terapéutica, que busca obtener un mejor equilibrio y un mejor balance en la vida de cada uno de nosotros. Sea circunstancialmente cualquiera la situación que tú estás pasando, una enfermedad cardiovascular, una enfermedad metabólica, una enfermedad musculoesquelética, una enfermedad de la piel, o el mismo cáncer, ya, cualquiera sea tu situación, o un trastorno mental, que hoy día está tan caracterizado el mundo con esto, somos tan mentales que somos un mundo de mente, siempre es bueno, ya, el uso de adaptógenos. Los adaptógenos son plantas medicinales que nos aportan Level Up, para este pilar que tiene que ver con la salud del sistema nervioso. Y luego, el segundo pilar que la tengo que mencionar es el sistema digestivo con el bicolon en gotas. ¿Ya? Y de ahí aparecen una serie de otros complementos. Ya con el Level Up, con adaptógenos, obviamente aparece el Eutrofizam, que es un vasodilatador periférico, un antioxidante cerebrovascular para la gente que, no sé, que sufre de mala circulación periférica, por ejemplo, trastornos neurodegenerativos, que sufre de algún tipo de neuralgias complicadas. También se usa mucho en el vértigo, ya, el Eutrofizam, en cuadros de vértigo, para los chicos que tienen que sumarle al Level Up algo que aumente mejor, que sea un expansor natural de conciencia, es el Eutrofizam. Y ahí se suma el magnesio biosomal también. Por el otro lado, en el sistema digestivo, bicolon lleva la batuta, ¿ya? Es como el estandarte, lo lleva bicolon en gotas, porque trabaja en el área sintomática, todas esas molestias gástricas que te generan dispepsias, indigestiones crónicas, flatulencia, mal aliento, todo eso, el bicolon, ¿ya? Todo esto tan asociado al colon irritable, comienza a tratarse muy bien, pero de ahí, del bicolon gotas, aparece el bicolon probiótico, por ejemplo. El bicolon probiótico que nos entrega exactamente las tres familias de estas cepas, ¿ya? Que son generadores de colonias bacterianas beneficiosas para recuperar una buena microbiota, y de ahí depende una buena producción, no sé, de ciertos nutrientes, de la absorción de otros, de mejorar todo lo que es la génesis de un buen sistema inmunológico, también de un equilibrado sistema inmunológico. Acuérdate que tu sistema inmune te puede jugar a favor en el 99% de los casos, pero hay un porcentaje menor que un sistema inmunológico alterado va a generar dolencias autoinmunes y va a empezar a atacar tus propias proteínas y generan enfermedades que todos ya conocemos, enfermedades autoinmunes, así se les llama. La artritis reumatoidia, el herpes zóster, tantas dolencias que son complicaditas porque tu propio sistema inmunológico está trabajando mal. Entonces, ahí hay que trabajar la microbiota y lo hacemos con el bicolon en cápsulas. Y luego aparece el aceite de orégano oro. El orégano oro, hoy día lo han falsificado, me llega a dar pena. Hay un señor que sacan un orégano golden, le ponen, creo, algo así como de gold, de oro, gold, orégano. Y eso es un oleato, es un macerado, es como, es tan falso ese tipo de sucedáneos del orégano oro, que hay muchos hoy día. Lamentablemente el mercado, el 98% del orégano que se vende son sucedáneos del orégano oro. Y se lo he hecho saber a mis colegas, directores técnicos de cadenas de farmacia, y ellos me dicen, pero pucha, ¿qué puedo hacer si aquí hay prima el interés comercial? Entonces yo le digo, no, aquí tiene que primar el interés, ya, el interés humano, de la salud humana. Entonces es un sucedáneo tan falso como cuando el niño te pide un juguito de naranja, mamá, quiero tomarme un jugo de naranja por la vitamina C y todo lo demás, y tú vas y al bazar de la esquina y le compras un jugo de naranja en polvo. Yo ni me acuerdo de haber comprado, en mi casa obviamente no lo compramos, pero yo años atrás
se acostumbraba a ir a comprar un jugo en polvo que tenía olor a naranja, tenía sabor a naranja, tenía todo, hasta la foto de la naranja, pero lo que menos tenía era naranja. ¿Ya? Entonces, hoy día he visto con esto del orégano oro cómo han aparecido una cantidad enorme de sucedáneos, ¿ya? No voy a decir imitadores, porque son burdas imitaciones, y la gente cree que ya, esto me va a hacer bien. Y obviamente no tienen, ni siquiera declaran carvacrol, no declaran el porcentaje, no hay estudios clínicos, no hay nada que te pueda decir que está el timol, el carvacrol, todos estos fenoles, polifenoles, terpenos, esquiterpenos, olvídate, nada. Y la gente los compra, los adquiere, porque, bueno, escucharon que el orégano era bueno y tiene información de personas que sí están tomando el orégano oro, que tiene una acción antibiótica, bactericida, antimicótica, antiparasitaria, que elimina metales pesados, ¿ya? Pero cuando es el orégano oro, el oficial, el real one, ¿ya? Entonces, bueno, ahí tenemos el Level Up y tenemos el Bicolon, y ahí van apareciendo una serie de otros suplementos, pero los más importantes por el área digestiva, el Bicolon en gotas orales, por el área del sistema nervioso y del estrés, el Level Up. ¿Por qué el Level Up? Vuelvo y repito, porque contiene estas plantas medicinales adaptogénicas que tú las necesitas. Y cuando digo tú, les estoy hablando a todos ustedes. No estoy diciéndole a uno, a todos nosotros, me incluyo. Porque te voy a contar algo, antes de escuchar una historia, un testimonio de Level Up, ¿ya? Te voy a contar algo. Cuando tú te enfermas, te voy a contar algo, y esto presta mucha atención. Tú no te enfermaste el día que te subió la fiebre. Tú no te enfermaste el día que te dolió una articulación. Tú no te enfermaste el día, no sé, que aparecieron unas manchitas en tu piel. Tú te enfermaste mucho antes. Hay una causa que pocos profesionales realmente buscan, determinan y tratan, porque se ocupan de los síntomas. De los síntomas. Y le han hecho creer a usted que la enfermedad es justamente la manifestación de esos síntomas. Pero la enfermedad viene desde el conflicto, desde lo que le generó el problema. Una jaqueca, un dolor de cabeza, se puede aminorar o puede incluso hasta llegar a desaparecer el síntoma con un analgésico, con un antimigrañoso, un antijaquecoso. Pero el conflicto puede estar en su hígado, por ejemplo. Y mientras no tratas tu hígado, vas a seguir, ¿ya?, haciendo estas recidivas, estas repeticiones de estos síntomas. Uy, me hizo tan bien esta pastillita, voy a volver a tomarla. Uy, me ha hecho tan bien durante las últimas cuatro crisis que voy a volver a tomar una quinta, una sexta. Y ahí comienzas a tomar y te haces adicto a la pastilla que mitiga el síntoma, ¿ya? Pero no sana tu problema, no te curó del problema, no solucionaste el conflicto. En cambio, nosotros, nuestra tarea en este tipo de programas y espacios es llamarte la atención a que te fijes en esto. ¿Cuál es la raíz? ¿Cuál es el problema? ¿Dónde está el origen? Ahora bien, eso va a significar un trabajo, porque vas a tener que modificar, en la mayoría de los casos, ciertos estilos de vida, ¿no?

0: ¿Me entiendes? ¿Me sigues, verdad? Entonces, lo que hoy día a ti se te ha hecho creer que es la enfermedad, y esto anótalo por favor, ojalá con letras mayúsculas, no es otra cosa que un programa de adaptación de tu cuerpo al inicio de la al inicio patológico, al inicio del conflicto. Tu cuerpo se tiene que adaptar. Por eso muchas veces las fiebres hoy día, ve cómo la tratan los médicos, cada vez usan menos antipiréticos y usan sistemas en que te van a regular un poquito la temperatura, con paños fríos, qué sé yo, con usan métodos, con una hidratación, por ejemplo, mejorando la hidratación del paciente con fiebre, porque te lo enseñan hoy día, ya están obligados, porque esto fue tapado durante décadas. Pero hoy día la evidencia científica demuestra, por ejemplo, que los procesos inflamatorios son procesos naturales adaptativos. En una inflamación, tú te golpeas y aparece una inflamación, ¿verdad? Esa inflamación son los procesos adaptativos que son mediadores para que esa zona golpeada, que estuvo con ese shock traumático, se recupere. Entonces, hoy día, frente al flagelo de la falta de salud, frente al flagelo de la incomodidad de vivir con una hipertensión, con una diabetes, con, qué sé yo, el descalabro fisiológico en el ser humano, tenemos que entender que lo más importante es que estemos consumiendo plantas adaptogénicas que nos ayuden en este proceso que tenemos que pasarlos todos. Los medicamentos, así incluso el coaching médico, ¿ya? El coaching médico, el acompañamiento de un profesional de la salud no es otra cosa que acompañarte, ¿ya? Es ser un mediador en este proceso en que tu cuerpo de manera natural comienza a restaurarse y a reconectarse con el balance y el equilibrio. Por eso cuando tú te tomas una tableta de Level Up, lo primero que haces, mejoras tu respuesta frente al cortisol que viene desde el estrés. El estrés es este fenómeno que a nosotros nos inquieta, que nos asusta, que nos genera angustia, miedo por cosas que van a pasar y que al final nunca pasan. ¿Sí o no? Miedo por cosas. El 90 y tantos % de las cosas que te imaginaste nunca pasaron. Y en algunos casos, pacientes que el 100% de todo lo que a los hipocondríacos. ¿Ya? A los hipocondríacos, los hipocondríacos, el mejor ejemplo, se están imaginando miles de enfermedades que nunca le ocurrieron. Me acordaba que el hipocondríaco, el único acierto de un amigo hipocondríaco fue lo que escribió en su tumba. ¿Ya? En su tumba escribió, ¿vieron que tenía razón? ¿Vieron que tenía razón? Porque se imaginó tantas cosas y murió de un accidente, lo atropellaron y murió. ¿Vieron? Pero vieron que así, muchas veces este proceso que tú estás viviendo, querida amiga, y esto es además del chiste que te medio fome el chiste, pero bueno, te lo compartí. Ya, tú tienes que entender que lo que estás viviendo es un proceso adaptativo. ¿Y qué mejor que acompañarte entonces con nutrientes que van a ayudar a este proceso? ¿Para qué? Para que te recuperes más rápida y más prontamente y de manera más efectiva. Que tu restauración, tu equilibrio sea definitivo y no tengas que estar repitiendo todo esto el resto de tu vida. ¿Cuánto tiempo necesitamos estarnos adaptando? Toda la vida desde que nacemos. Es un proceso constante de adaptación. Un bebé nace, está dentro de un útero, sin respirar, aparece ahí y tiene que adaptarse a qué cosa, primero que todo, al respirar. Imagínate ese fenómeno, ese shock, cambiar un sistema de vida, ¿ya? En el cual tienes que inhalar, ¿verdad? Tomar aire, ojalá que el ambiente sea propicio, que no sea un ambiente contaminado. Y comienzas, ¿verdad? Desde que naces hasta el momento de que te mueres, este constante proceso adaptativo. ¿Qué te va a ayudar, amiga y amigo? Tomar todos los días en ayunas un tónico que fortalece tu organismo, restaura tu sistema nervioso, te ayuda a manejar el estrés y que no tiene otro nombre, ya no tiene otro nombre que Level Up con adaptógenos.
1: Estamos frente a las puertas de Madre Tierra para conversar con una amiga que está llevando estos maravillosos complementos alimenticios para nuestra salud y el caso puntual de Level Up con adaptógenos. ¿Su nombre, señora?
2: Aida Vázquez.
1: ¿Por qué razón está llevando Level Up con adaptógenos?

0: Bueno, yo estoy trabajando y me sentía súper cansada, agotada, con dolor de cabeza, bien decaída. Y lo escuché en la radio y vine a comprarlo y me hizo muy bien.
1: Me imagino que la tableta la toma en ayuna todas las mañanas.
0: Todas las mañanas en ayuna. Todas las mañanas en ayuna y me ha hecho muy bien, por eso vuelvo a comprarla.
1: ¿La ha hecho bien en qué sentido? ¿Tiene más ánimo, más ganas?
0: Más ánimo, menos dolores de cabeza, me da más energía.
1: ¿Y qué ocurre con su sistema nervioso? Porque recordemos que el Level Up es muy bueno para los problemas del sistema nervioso en general.
0: El sistema nervioso anda bastante bien. Bastante bien.
1: Está más tranquila,
0: más tranquila, más relajada, ya no trabajo acelerada, sino que más pausadamente y mejor.
1: ¿Cuánto tiempo más o menos que está tomando el Level Up?
0: Unos 3 meses.
1: ¿Y usted, antes de tomar este producto de Madre Tierra, pensó que sería tan efectivo o tenía sus dudas al principio?
0: Tenía mis dudas, sí, tenía mis dudas. Pero después me di cuenta de que, dije yo, no, voy a probarlo y es bueno.
1: ¿Lo ha comprobado?
0: Lo he comprobado y realmente a mi hija también se lo voy a dar.
1: Bueno, ¿y qué le comentaría a las personas que le escuchan a esta hora a través de la radio en relación al uso del Level Up con adaptógeno según su experiencia ya en 3 meses?
0: Que lo tomen, sí, que lo consuman porque es muy bueno, sí, es muy bueno.
1: Bueno, muchísimas gracias y que le vaya muy bien, pues.
0: Gracias.
1: Muy amable.
0: Hasta luego.
1: Hasta luego. Una nueva experiencia junto a Level Up con adaptógenos, multienergético natural, tonificador para el sistema nervioso. Haga como esta amiga, tome en ayunas una tableta diariamente y obtenga rápidos resultados.
2: Ahí estaba, qué lindo testimonio escuchar a Ida y a tantas otras personas que han ido a Madre Tierra en estas últimas décadas. Son, calculábamos el otro día, más de 300.000 personas o 500.000 personas, no sé, que han estado tomando Level Up. Pero somos millones los chilenos que necesitamos tomarlo. Ella estaba cansada, estaba fatigada, estaba con poco ánimo. Síntomas, sin duda, síntomas característicos, como les decía, de un estado de estrés continuo que va deteriorando nuestro comportamiento y nuestra vitalidad. Aida está feliz. ¿Ya? Aida descubrió esto y creo que se lo voy a compartir con alguno de sus hijos, parece que decía, porque uno nota también cuando los hijos están un poquito necesitados de esto. No es un multivitamínico, por lo tanto no te va a aumentar el apetito, no vas a engordar tomando Level Up. Es importante, me lo preguntaban. Doctor, ¿engordo tomando Level Up con los multivitamínicos que me recetan? Bueno, la gran ventaja, a diferencia de los multivitamínicos, es que Level Up mejora tu ánimo, fortalece tu energía, te dan ganas de vivir, tonifica tu vitalidad y no engorda.

0: una linda música incidental después de Level Up, que nos ayuda a caminar por esto en los minutos que nos quedan poquitos minutos. Vamos a privilegiar las consultas, ¿ya? Me preguntaban por el Level Up, cómo se tomaba, ahí lo dijimos varias veces, una tableta en ayuna. Segunda consulta, ¿contiene magnesio? La respuesta es sí, contiene, además de los adaptógenos, que son estas plantas medicinales que combaten el estrés, que a través de esto te ayudan en los fenómenos ansiosos, te mejoran también los procesos depresivos, ¿ya? Que todo esto siempre tiene que estar bajo la guía médica, ya se los aclaro. Tú vas al médico, el médico hace el diagnóstico, y cuando ya está todo eso tratado con la medicina legalista, ya, la medicina tradicional que todos conocemos, ahí aparecemos nosotros, humildes, pequeños, para muchos insignificantes, se los digo, para muchos, incluso colegas míos que estudiamos juntos. Ya, tengo compañeros que sacaban notas más bajas que las mías. O sea, que deben tener un cierto respeto por esto. Hay algunos colegas que científicos y todo, que siguen mirando en menos a la naturaleza como fuente de salud. Es impresionante. Pero bueno, nosotros, yo ahí particularmente, calladito, tenía un colega que nada, siempre se reía, era muy peyorativo con esto de la medicina natural. Cuando yo partí el año, no sé, 1985, ya egresado de la universidad, parto a hacer mi posgrado de medicina holística en Inglaterra, y siempre fue como muy, hasta sarcástico con esto, con todo lo que aprendimos acá en la escuela, en la facultad, en la Universidad de Chile. ¿Cómo puedes ir a perder el tiempo en todo esto? Ah, yo ahí con mis plantitas medicinales, con la lavanda, con las frotaciones con agua fría, con las cataplasmas de barro, hasta que la vida lo tocó y llegó a, me llama en una consulta porque su esposa estaba con un cáncer terminal, ya desesperado, andaba buscando todo. Y bueno, y ahí llegó. Y obviamente uno, en vez de decirle, pero ¿cómo llega a nada? Sí, yo calladito, así como con la misma manera que usted siempre nos ha conocido, le entregué todo nuestro aporte y él sin duda se sorprendió, porque los cambios fueron impresionantes. El muérdago, por ejemplo, el muérdago en el caso del cáncer, una planta medicinal que la tenemos con nombre de marca, Mitleven, que contiene además vitamina D3, es fundamental para un paciente con diagnóstico de cáncer. O en el caso mío, cuando van a mi casa, amigo, y ven que estoy tomando el Mitleven porque lo tengo ahí al frente, y entras a mi casa y ves ahí ordenadito todos mis suplementos. Uy, me dicen, Polo, ¿tienes alguna mala noticia que compartir? Nada, le digo, yo lo tomo en forma preventiva. Acuérdense de eso, más vale prevenir que lamentar, o prever antes que curar. Entonces yo tomo el Mitleven, ¿ya?, que contiene muérdago y vitamina D3, 20 gotas al día, todos los días, ¿ya? Pero bueno, el Level Up te va a ayudar en todo eso, a combatir tu estrés, va con ello a mejorar tu ansiedad, tu crisis de pánico, tu angustia. El Level Up, a través del manejo del cortisol, también va a favorecer una buena microbiota, ¿ya?, y todo el impacto en tu bienestar que tienes que tener. Va a entregarte ingredientes altamente tónicos que van a equilibrar tu cuerpo, mejorando, insisto, tu bienestar. Tú puedes elegir malestar o bienestar, ahí lo tienes. Level Up, que además toma tus toxinas y también las invita a salir de tu cuerpo, beneficiando tu fortaleza, tu vitalidad, tu proactividad y tus ganas de vivir. Level Up, una tableta en ayunas. Otra pregunta, ¿nos vamos ya? A ver, ¿cuánto nos queda? Un par de minutitos, cortito. Me consultan por el tema de la vista. El ojo seco y que de repente les pica, les genera ardores justamente por la sequedad. Gafa O, si quieres cuidar tu vista, no solamente a nivel interno de tu mácula, la mácula es parte de la retina que hoy día está tan deteriorada por la excesiva exposición a la luz azul, ¿ya? Gafa O te va a ayudar también en los procesos de regulación de la actividad ocular en general, de todo el glóbulo ocular. Gafa O. Algo importante cuando tú tomas Gafa O para cuidar tu vista, que no es menor, también préstale atención al omega 3. a los nutrientes, los omega 3, que ayudan también cuando hay fatiga visual y cuando hay ojo seco. Los ácidos grasos omega 3. Y que están ahí en Madre Tierra como las perlas omega 3, se toman 2 perlas al día. El GAFAO se toman 2 cápsulas al día. Tú eliges el horario más cómodo y se potencian en esto de ojo seco y fatiga visual. Pero por lo pronto, si no quieres estar tomando tanta cosa, GAFAO específico, porque forma una especie de cortina para la contaminación por luz azul. Otra consulta, su papá de 70 años ya le diagnosticaron hace rato, me dice, una osteoartritis. ¿Esa es una enfermedad autoinmune? Me preguntan. No, Patricia, es una enfermedad, la osteoartritis es una enfermedad de tipo más mecánica, ya por el uso, el sobrepeso, el ambiente ácido generado por una alimentación con altos alimentos procesados, por el alto contenido de alimentos procesados, por el alto contenido en azúcar, por ejemplo. Ya la osteoartritis es la famosa artrosis. Y para ello, le recomiendo a tu papá tomar caldo de papas, un caldo de papas sin pelar. Tú cueces las papas y te tomas media tacita 3 veces al día. Por un lado. Segundo, es importante el aporte de magnesio. Más que calcio, magnesio. Magnesio biosomal, 2 cápsulas todos los días, puede ser una en la mañanita para que lo ayude a levantarse con ánimo a tu papá, y segundo por la noche para que lo ayude a dormir mejor, ¿ya? Y tercero, específico para la osteoartritis, para la artrosis, flexiarticular, que siempre se toma con el almuerzo. Es tan potente el flexiarticular que debe ser consumida 2 cápsulas con el almuerzo. Tú que sufres de los huesitos, de las articulaciones, que te rechina todo. Uy, ¿qué está pasando ahí? Todo suena. Son las articulaciones. ¿Ya? Entonces, si estás con ese tipo de síntomas, por favor anota flexi articular todos los días, con una agüita de cúrcuma también como antiinflamatorio. También es un muy buen consejo. Y por último, cortito, el colon irritable. Se le diagnosticó a Elianita el colon irritable, me lo pregunta acá. Bueno, hay conferencias mías sobre el colon irritable, pero particularmente bicolon, por lo menos la primera semana parte con bicolon, y ya a partir de, no sé, del día 4, día 5, le puedes sumar bicolon probióticos también. Pero parte con bicolon gotas y mantén el bicolon gotas. Si estás con un diagnóstico de colon irritable, aunque nunca más aparezcan los síntomas, manténlo por lo menos durante 4, 5 o 6 meses, ¿ya? Bicolon en gotas orales para el alivio prácticamente instantáneo de las molestias digestivas asociados a un cuadro de colon espástico. Punto final. Nos despedimos junto al aceite de orégano oro, el verdadero, el oficial, el real one, ¿ya? Que no te vayan a vender orégano plata, orégano bronce, orégano cobre, orégano lata, o orégano dorado. Ten cuidado en eso, que sea orégano oro, es una marca. Orégano Oro es una marca registrada de Madre Tierra, exígelo así para obtener todos los beneficios que yo te recomiendo tanto. Nos despedimos, felicidades amigos, será hasta nuestro próximo encuentro. Y al finalizar, como siempre, les comparto el mensaje para mí más importante y vital. Pongan siempre primero a Dios por sobre todas las cosas. Luego al hombre.
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1: Radio Interamericana le indica la hora.
2: Son las 12 horas, 59 minutos.
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Acompañándolos en esta jornada, en Interamericana, damos la bienvenida a Ana Belén. No volverán.

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1: Radio Interamericana le indica la hora.
2: Son las 14 horas, 5 minutos.
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0: por el aire libre.
1: Alberto Cortés.
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1: Castillos en el aire.
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0: Álvaro Torres.
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0: 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Radio Interamericana le indica la hora.
1: Son las 14 horas, 56 minutos.
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En Radio Interamericana recibimos a Janet, corazón de poeta.

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Amor, amor.

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0: A Radio Interamericana llega Marisela, enamorada y herida.
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1: Radio Interamericana le indica la hora.
2: Son las 15:59.
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Radio Interamericana, recibimos a Ricardo Arjona.

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Django, el que más te ha querido.

Hacemos una pausa y ya volvemos en Radio Interamericana. 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
1: Radio Interamericana le indica la hora.
2: Son las 16 horas, 58 minutos.
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Hola, hola, hola. Muy buenas tardes a todo el público fiel que ya está en nuestra sintonía. Aquí comienza tu punto de encuentro, el momento exacto donde bajamos las revoluciones del día y nos entregamos al placer de la mejor música, los comentarios y la actualidad. Rodriguinho, el Garoto, te da la bienvenida a Conectados por la Tarde en Radio Interamericana. Póngase cómodo, la tarde es toda suya.

0: linda canción de Andrés de León. Si es chileno, bueno, y llegaste tú, junto a Sin Bandera. 5:03. Muy buenas tardes. Les habla Rodriguinho, el amigo de todos.
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0: La temperatura en Concepción, 15 grados a esta hora. Cielo cubierto, ¿eh? Cielo cubiertito. No está pronosticado lluvia para el resto de la tarde, ni para el día de mañana, y sí para el día domingo, alrededor de las del mediodía. Llueve para, oiga. Así está el tiempo, ¿ah? ¿Usted bien? ¿La familia bien? ¿Los niños bien? Bueno, cuénteme cómo están todos y dígame presente, gratito, escuchando Radio Emoción a través del WhatsApp de la radio.
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0: Día viernes 25 de septiembre. 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
0: 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Usted, mi querido amigo que me está escuchando, en el 90.3 FM. Grandes cariños para Lota, Coronel Arauco, San Pedro de La Paz. Qué lindo, ¿eh? Saludos también para todos mis grandes auditores que se encuentran en Chiguayante, en Hualpén, Hualquilota, Penco, San Pedro de La Paz, Santa Juana, Talcahuano. Tomo, es un gusto estar con ustedes, ¿ah? Digan presente.
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0: Comenzamos románticos con Azúcar Moreno. El 5:00 p.m. con 5 minutos.
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0: Caloca, Zúbgar, Moreno, el...
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0: Rodriguinho por Radio Interamericana. 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
0: A ver, ¿qué les quería comentar, mis queridos auditores? Sobre el presupuesto 2027, oiga, hay un crecimiento del 1%, que está inquietando a regiones y Cervela. Los gobiernos regionales advierten una posible disminución de sus recursos, mientras el organismo electoral cuestiona el ajuste a lo solicitado, Sí, la gente ahí de Cervela está reclamando ahí, Dicen que, bueno, no es justo, a 5 días del plazo para ingresar al Congreso el proyecto de ley de presupuestos 2027, el gobierno anticipó que el gasto público crecería en torno al 1%. La estrechez fiscal ya genera preocupación por las rebajas que podría afectar a distintos organismos. Uno de los puntos de mayor tensión es el financiamiento de los gobiernos regionales, cuyos recursos podrían disminuir un 7% el próximo año. La cifra ahora está sujeta a la presentación y tramitación del proyecto. La presidenta del Consejo Directivo de Servicio Electoral Cervel, Parmela Figueroa, también alertó sobre una eventual rebaja del 15% respecto de los recursos solicitados por el organismo. Los recursos solicitados son los que se requieren. No fue el tejo pasado. Nosotros nunca hemos hecho un presupuesto con tejo pasado, dijo a CNN. El ministro de Defensa, Fernando Barros, abordó entonces este viernes la estrechez presupuestaria durante una sesión de la Comisión de Extremas de la Cámara, realizada en Punta Arenas. Sí, efectivamente, comentó el mandamás de la defensa. Estamos enfrentando dificultades. No nos olvidemos que el primer recorte presupuestario fue en febrero, y ya en febrero se hizo un recorte de $300 millones repartido entre distintas instituciones, y ha seguido ese verbo. Por su parte, el gobernador de Magallanes, Jorge Flies, manifestó su inquietud por el financiamiento regional. Tenemos una discusión de la ley de presupuesto ya a ingresarse la próxima semana, de la que estamos muy atentos. Estamos muy preocupados. Hemos discutido y conversado con el ministro de Hacienda, Jorge Quirós, por posibles rebajas presupuestarias que nos tienen muy preocupados. Por su parte, el diputado Jorge Quirós del DC, presidente de la comisión, sostuvo que los recortes en todo ámbito han sido la tónica de la forma de administración de este gobierno. Pero lo más importante es que ojalá este recorte no afecte los presupuestos de los gobiernos regionales. Marcel advierte que el gobierno deberá ordenar todo lo que son las prioridades. 5:12 p.m. Camila, mientes, esta es versión acústica en Radio Interamericana. 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

0: Eso es Camilo Sesto. No sabes cuánto te quiero en Radio Interamericana. 5:16.
1: 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Qué paz refleja tu cara cuando duermes. Ya es casi la hora de empezar un nuevo día y la verdad, reconozco que no me gusta nada madrugar. Quizás sea esa la razón por la que tengo tan mal despertar. Te agradezco tanto que cada mañana me regales tu primera mirada, sonrisa y que me digas buenos días, mi amor. Me encanta mirarte cuando me preparas el café. Te preocupas tanto de lo mío que se te olvida y no te importa que el tuyo se esté quedando frío. Siempre piensas antes en mí que en ti, siempre. Y no sabes cuánto te quiero. Necesito ese beso tuyo de ayer, de hoy, de siempre. Ese beso que me das cuando me marcho y cuando regreso. Cuando llego a casa tarde, cansado y con problemas, y tú me recibes con los brazos abiertos. Me ayudas, me oyes y sobre todo me escuchas, y eso alivia mis penas. Hoy desperté abrazado a ti. Me gustó tanto mirarte. Tenías los ojos cerrados a la luz y la mente abierta a los sueños, tu cuerpo completamente desnudo. Mis manos parecían tener alas, se me escapaban, volaban hacia ti, te deseaban. Y te acaricié de los pies a la cabeza una y otra vez. No sabes cuánto te quiero. Hay veces que no nos hacen falta ni las palabras para entendernos. Nos basta con mirarnos. Y si por alguna tontería discutimos, acabamos encontrándonos donde más cerca nos sentimos, más unidos, nuestra cama. 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

0: ¡Qué lindo! ¡Qué linda canción de Camilo Sesto! Llega a emocionar, no sabes cuánto. Te quiero.
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0: 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En este viernes 25 de septiembre. Y tenemos informaciones importantes a esta hora, porque le quería comentar, mis queridos auditores, que la delegación presidencial prohibió el ingreso de 2,866 hinchas a la revancha entre la U y Everton. La autoridad entonces congeló la venta de entradas, redujo el aforo y elevó las exigencias de seguridad para el partido programado para el domingo en el Estadio Nacional. Así es, a las 17:30 horas, por los octavos de final de la Copa Chile. La autoridad prohibió el ingreso de estos 2,666 hinchas que asistieron al sector del Estadio Sausalito, donde ocurrieron los demanes, donde, claro, durante el encuentro de ida, y también congeló la venta de entradas, lo que reduce el aforo para la revancha. Además, reclasificó el partido tipo B a tipo A para elevar las exigencias de seguridad de los clubes y prohibió la presencia de público visitante. ¿Qué les parece? Recordemos que estas medidas se adoptaron, mis queridos auditores, luego del duelo de este jueves, de ayer jueves en Viña del Mar, ya que este fue suspendido en el minuto 82 cuando Universidad de Chile ganaba 1-0. Desde el sector de la Barra Sur se lanzaron fuegos artificiales y bengalas que pusieron en riesgo a los jugadores y espectadores. Bien, me parece. Para que aprendan, pues, oiga. 5:22. Roberto Blin, tú en Interamericana Radio.

0: Roberto Blin, tú, comunícate con nosotros al WhatsApp.
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0: Roberto Carlos, no te apartes de mí. 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

0: qué lindas canciones. Ah, programe su canción favorita. Interactúe con nosotros al WhatsApp.
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0: Vamos, comuníquese con nosotros. Vamos, vamos, que usted puede, usted puede. Ah, usted puede. Mi querido auditor lindo, bonito, hermoso, ¿dónde nos está escuchando? Ah, coméntemelo, coméntemelo ahora ya.
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0: 28 minutos faltan para las 18 horas. Sí, el desalojo de una anciana discapacitada símbolo es el símbolo de drama de la vivienda que está ocurriendo en España. Mari Carmen, esta mujer de 87 años con un 50% de discapacidad, fue desalojada del domicilio en que vivía hace 70 años, desatando un debate político y protestas multitudinarias que han puesto en relieve una de las principales crisis que vive España, lo que son la vivienda. El polémico desahucio que tuvo lugar el miércoles en un barrio del centro de Madrid saludó la discusión pública sobre los efectos del drama de la vivienda y si el gobierno socialista de Pedro Sánchez adoptará medidas para proteger a los inquilinos. ¿Qué pasó con Mari Carmen? Bueno, la comisión judicial encargada del desahucio sacó a María Carmen Abascal ayer en la camilla de una ambulancia en la que fue trasladada a un hospital por su delicado estado de salud. Mientras decenas de personas concentradas tras un cordón policial gritaban para solidarizar con ella, claro, pues, ¿ah? Para llegar hasta el domicilio, la policía tuvo que sacar uno a uno a los activistas del Sindicato de Inquilinas de Madrid, tanto delante de la entrada al edificio como en el interior, oiga. ¿Y por qué la desahuciaron? Bueno, la abogada de Mari Carmen, Beatriz Duró, explicó que la empresa que compró el edificio donde se encontraba su departamento no aceptó las propuestas para llegar a una solución o aplazar lo de su inmueble. Urba Gestión es una compañía que se dedica a comprar y vender farmacias e inmuebles para todo tipo de uso, incluidos edificios de viviendas con inquilinos, en busca de una revalorización previo vaciado y reforma del mismo. La compañía compró el edificio de Mari Carmen en el 2018, pero el origen del conflicto está en su contrato de renta antigua que ya no está en vigor, firmado por su padre en el año 1956, y cuando él murió, subrogó a la madre. Tras la muerte de esta en 2005, el contrato pasó a María Abascal y, según la actual legislación, esa subrogación se permitía solamente los 2 años posteriores, hasta el 2007, o hasta que cumpliera la edad de 25 años, salvo que tuviese una discapacidad del 65%, y que no es el caso, tiene del 50%. Así que Mari Carmen siguió pagando durante años el alquiler y no dejó la vivienda, pero la empresa reclamó el cese del contrato al comprarla. La propiedad. Exigía a la mujer un alquiler mensual de 1.650 euros, 1,8 millones de pesos chilenos, tan cantidad que, pese a ser inferior a los 2.650 euros, 2,9 millones, por lo que alquilan los otros departamentos del mismo edificio, resultaban inasumibles para la anciana, cuyos ingresos alcanzaban los 1.400 euros, 1,5 millones de pesos chilenos. Así que Abascal ganó la en primera instancia, pero la audiencia provincial provocó aquella sentencia y el Tribunal Supremo terminó dándole la razón a Uber Gestión, a esta tremenda empresa. Así que tuvo que salir, pues. Unas 10.000 personas protestaron y todos le prestaron apoyo a esta anciana de 87 años. Ay, Dios, qué terrible, ¿eh? Sigamos disfrutando de buena música. 25 minutos faltan para las 18 horas. Rosana, si tú no estás.

tú no estás aquí. Oh, qué linda canción, ¿eh? Maravilloso. Y no hay primera, sí, segunda en Interamericana Radio. Con ustedes, Salvatore Adamo, un mechón de tus cabellos.

0: 18 minutos faltando para las 18 horas. Eso, comuníquese con nosotros, ¿eh?
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0: Plaza, el alcalde Juan Pablo Sporer confirmó que la empresa no ha solucionado el problema pese a exigencias de mitigación, advirtiendo posible cierre del proyecto si no se cumplen las condiciones. Así que clausura total del desarrollo inmobiliario, rega la empresa a cargo de este proyecto responsable del desprendimiento de material en el kilómetro 1 de la Ruta de la Madera y que ha afectado la vivienda del sector de Idahue en San Pedro de la Paz, región del Biobío. Un poquito de Sergio Facelli a esta hora. Soy el único que entiende. En Interamericana Radio.
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1: En vivo, Usted comunicándose con nosotros ahora ya y pidiendo esa canción que le trae recuerdo.
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1: Hágalo a través del WhatsApp.
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1: Hágalo ahora ya. Atención, porque la victimización del comercio bajó 56,6% en el primer trimestre. Robo hormiga, daño a materiales y hurto entre los delitos que más se repiten, oiga, durante el primer semestre de este año. Un 56,6% de los comercios fueron víctimas de algún delito, de acuerdo a la encuesta de victimización del comercio elaborada por el Departamento de Estudios de la Cámara Nacional de Gobierno. El sondeo se desarrolló entre julio del 3 de julio y el 24 de agosto de este año en 1,210 establecimientos en Iquique, Antofagasta, Viña del Mar, Valparaíso, Gran Santiago, Concepción, Talcahuano, Temuco y Puerto Montt. Y reveló que la tasa de victimización se situó en 56,6%, evidenciando una baja respecto al periodo anterior, que marcó un 61,2% en Iquique, Temuco y Santiago, que tuvieron una baja de victimización, mientras que Valparaíso y Viña del Mar tuvieron un alza, llegando al 66%. En tanto, los niveles de victimización en tiendas por departamentos, supermercados, farmacias, tiene una tasa de 84,7%. A otros minoristas tienen 53%. Estaciones de servicio, compra y venta de autos y logísticas presentaron un alza llegando al 75,2% de locales que han sufrido robos. ¿Y los delitos que más se repiten? Con mayor frecuencia es el robo hormiga con 26,6%, seguido por otros daños materiales al local 20,3% y hurto 19,2%. 8 minutos faltan para las 18 horas. En la música tenemos a este tremendo sonido a cargo de Yuri y Carlos Rivera. Ya no vives en mí, en Interamericana Radio.

0: Valeria Lynch, qué ganas de no verte nunca más.
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0: Hacemos una pausa y ya volvemos en Radio Interamericana.
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0: Radio Interamericana le indica la hora.
2: Son las 17:58.
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1: 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Rodriguinho, el Garoto, ya está de regreso en Conectados por la Tarde por Radio Interamericana.

0: ¡Qué bien! Maravillosa canción, ¿eh? Solo éxitos. En Interamericana, Radio 18 horas con 3 minutos.
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0: 18 horas, 4 minutos. A ver, marzo de 2027, eso sí, marzo de 2027, entonces se dirá adiós al efectivo en los buses del Gran Concepción, así que hay que estar atentos, porque se acerca el fin del efectivo para los microbuses y avanza a paso firme la instalación de validadores para el nuevo sistema de pago electrónico en los buses del Gran Concepción. La empresa encargada del recaudo confirmó que este 1 de diciembre iniciará una marcha blanca con pago mixto, efectivo y digital, para luego pasar a cobro 100% electrónico el 1 de marzo del 2027 en 9 comunas de la zona. ¿Cómo se pagará el pasaje? Los usuarios tendrán 3 opciones: tarjeta de transporte que incluye TNE, ¿cierto?, la tarjeta nacional del estudiante y beneficio para personas mayores, código QR a través de la app o tarjetas bancarias, crédito y débito para la modalidad de cobro acumulado. Así que, para que esté atento al lupo, ¿ok? Listo. En la música, Abel Pinto. Esto es Bailando con tu Sombra.

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1: Adriano Papalardo. Recomencemos.
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0: 18:13.
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0: 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Muy bien, maravilloso. Oiga, después de las fiestas patrias hay buenas noticias para la gente que... Para los almacenes de barrio, que vendieron un 57% más durante fiestas patrias. Roticería, carnicería y carbón lideraron las ventas, así que el comercio minorista de menor escala dejó un balance positivo durante las recientes celebraciones de fiestas patrias. Los almacenes de barrio, mini markets, ferias libres, registraron un aumento de sus ventas. Según el informe de la Cámara de Comercio de Santiago y Almacenes Digitales, entre el 16 y el 20 de septiembre, esos comercios vendieron un 57% más que durante los meses de invierno y 44% más que en los días previos del mismo mes. El mayor nivel de ventas se registró el jueves 17 de septiembre, mientras que los productos con mayor demanda fueron roticería, carnicería, panadería, bebidas y carbón. El informe destacó el rol de esos establecimientos como alternativa de abastecimiento para las familias durante los feriados irrenunciables del 18 y 19 de septiembre. El gerente general de Group Carmate, Alfredo Carmate, valoró el resultado y destacó el rol de los comercios de cercanía cuando las grandes cadenas permanecen cerradas. Además, señaló que contar con carreteras más seguras y un transporte de carga eficiente fue determinante para mantener el stock ante el aumento de la demanda. ¡Qué bien! Saludito para usted que tiene su negocio. 18:15. Agneta Falskog, Ya Nunca Más, junto a Tomás Ledín en Interamericana Radio.

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1: Agustín Pantoja. 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

0: 18:23.
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0: Pronto inicia la postulación al subsidio unificado de empleo, ¿eh?, que entrega hasta 185,000 pesos. ¿Eh? Así es, a partir del 1 de octubre de este año comenzará el subsidio unificado al empleo, un super beneficio. En concreto, esta ayuda busca potenciar los empleos formales en 4 grupos considerados prioritarios debido a su baja participación laboral: jóvenes, mujeres, personas mayores y personas con discapacidad. Cabe considerar que el beneficio está dirigido tanto a personas trabajadoras como a empleadores, así que se trata de un bono que podrá entregar hasta 185,150 pesos mensuales. Eso sí, esta cifra se desglosa en un 10% de salario bruto para las personas trabajadoras y 20% para la empresa, según la remuneración y topes establecidos. De esta manera, el monto máximo que puede recibir el trabajador es de 52,900 pesos y hasta 132,250 pesos para la empresa. En total, asciende a los 185,150 pesos. La cosa es que aumente el desempleo, ¿cierto? Y la gente ocupada suba. 18:25. Albano, eso es. La mañana.
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1: Albert Hammond, Si me amaras, en Interamericana Radio.

0: 27 minutos se separan de las 19 horas. ¿Dónde está usted compartiendo? Con su familia, en la casa, en la plaza, en el microbús, en el taxi, en el colectivo. Coméntemelo a través del WhatsApp. ¿Dónde está escuchando usted Radio Interamericana?
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0: Coménteme, Don, ¿qué está haciendo a esta hora de la tarde en un día viernes 25 de septiembre? 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Ok. Muy bien. 27 minutos faltan para las 19 horas. Oiga, ¿sabían ustedes que la guerra entre Estados Unidos con Irán desató lo que es un fuerte incremento en el precio del petróleo a nivel global? Sí, lo sabemos, porque ha subido a cada rato aquí en Chile, ¿cierto? Bueno, desde que comenzó la guerra, la última alza del 10 de septiembre, el precio de la benzina de 93 años, de 93 octanos, mejor dicho, ha subido 299 pesos y la de 97 octanos, 309. Mientras que el valor de petróleo diésel se ha incrementado en 446 pesos. De esta forma, el valor de los combustibles verá aumentar el próximo jueves. Sin embargo, Chile es uno de los países de la OCDE que ha tenido la menor alza desde que estalló la guerra. ¿Lo pueden creer, oiga? Por ejemplo, el precio promedio a nivel nacional es de 93 octanos, 1.492. La de 97 octanos, 1.559. Petróleo diésel, 1.413 pesos. En Noruega, el valor de la benzina por litro es de 3 dólares. En Dinamarca también, 3 dólares. Y en Chile, 1,52 dólares. ¿Qué tal? Australia, 1,51. Canadá, 1,48. Corea del Sur, 1,41. Colombia, 1,35. Colombia, 1,23. Japón, 1,9. O sea que no es tan cara la benzina aquí, ¿no? Claro, Noruega y Dinamarca tienen un valor, un impuesto más alto porque allá tienen muchos gastos con lo que son las cosas públicas, ¿cierto? Las atenciones allá, bueno, las universidades ya son gratuitas ahí, ¿cierto? Por ejemplo, en Noruega, en Dinamarca, la atención de las consultas a medicina general, la hospitalización de la urgencia son gratuitas también, pues allá todo lo cubre ahí el Estado, ¿cierto? ¿Qué más? No, claro, pues para los residentes, sí. Para los que son residentes allá en Noruega. Y bueno, son países que, claro, pues allá espectacular. Bueno, eso quería comentarles, así que sí, pues no reclamen tanto, ¿eh? No reclamen tanto. 24 minutos faltan para las 19 horas. Esto es Alberto Cortés, como el primer día.
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mejor el agua? Ah, a lo mejor esta información te puede servir, ¿ah? Ese subsidio puede cubrir hasta el 85% de tu cuenta, así que en Chile existe entonces un super subsidio, mis queridos auditores. Un super subsidio que a ti te puede interesar, ¿ah? Sí, que cubre entre el 25 y hasta el 85% del agua potable. Las familias que forman parte de Chile, Seguridades y Oportunidades, pueden acceder a una cobertura de hasta un 100% de los primeros 15 metros cúbicos mensuales. Así es. ¿Cómo postular? La solicitud es gratuita y se realiza durante todo el año en el Departamento Social de la Municipalidad correspondiente al domicilio. Entre los requisitos están contar con registro social de hogares, estar al día en el pago del agua y ser jefe o jefa de hogar, entre otros. En Chile Atiende, ¿ah? ¿Eh? Así que revisa tú si tienes las condiciones y consulta en tu municipalidad, ¿ok? Alejandro Fernández de Luce a esta hora. Esto es Si Tú Supieras.

0: Maravilloso. Faltan 7 minutos para que sean las 19 horas.
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0: 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Me despido, amigos y amigas. Me voy.
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0: Regreso la próxima semana. Que tengan un excelente fin de semana. Y no se muevan de Radio Interamericana. Me voy con Álvaro Torres y la canción...

0: El reloj no se detiene, pero llega el momento de decir adiós. Sin embargo, mañana, Rodriguinho, el Garoto, los acompaña en un nuevo programa con toda la alegría en Conectados por la Tarde, aquí en Radio Interamericana. Gracias por ser parte de nuestra sintonía, por cada mensaje y su compañía diaria. Mañana nos volvemos a encontrar para seguir Conectados por la Tarde, solo en Radio Interamericana. Hacemos un breve alto en la programación musical y regresamos con...
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1: Son las 18 horas, 58 minutos.

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2: Son las 19:58.
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2: Son las 20 horas, 56 minutos.
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